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2: Son las 8 en punto en La Campeona Estéreo.
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0: Son las 10:15 minutos en La Campeona Estéreo.
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2: Son las 4 en punto en La Campeona Estéreo. 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
2: 5 en punto en La Campeona Estéreo.

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1: En el nombre del Padre, en el nombre del Hijo y en el nombre del Espíritu Santo, sean todos bienvenidos a su programa del Templo Gregoriano de la Fortuna. Quien les habla, Andrés de los Secretos, médico gregoriano, al servicio de la gente, de la comunidad, al servicio de la persona que está pasando por momentos difíciles en su vida. 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Ya nos demoramos para volver. 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Vamos a un testimonio y retornamos con el programa número 1 en todo Colombia.
2: Encontramos en nuestro templo de sanación de Andrés de los Secretos, en la bella localidad de Samaná, con la señora de Rosado, Eufaris. Vamos a escuchar un testimonio de vida. Ella ya había visitado muchas personas, pero me cuenta que la atendían a las carreras, que nunca le entregaban nada, que nunca la escuchaban. Es por eso que Andrés de los Secretos, él es el amigo del pueblo, el que ayuda, el que escucha. Cuénteme, mi señora, ¿qué le dice a toda la sintonía? ¿Recomienda Andrés de los Secretos, entrega la protección, el saumerio, escucha a la gente, saca tiempo, no atiende a las carreras? Cuénteme, hijita.
3: Sí, lo recomiendo.
2: ¿Cómo le pareció? Hábleme un poquito duro. ¿Cómo le pareció la consulta?
3: Muy bonita, muy buena.
2: ¿Se le atendió con cariño? ¿Se le escuchó?
3: Sí, señor, la escuchó.
2: Bueno, ¿se le entregó la pomada gregoriana?
3: Sí, señor, me
2: la entregó. ¿Se le entregó el riego milagroso?
3: Sí, señor, también.
2: ¿Se le entregó el medallón de la fortuna que hablo en la radio?
3: Sí, señor.
2: ¿Se le entregó el carnet para no pagar consulta por 5 años?
3: Sí, señor, también.
2: Un poquito más duro. Entonces, ¿usted qué le dice a toda la comunidad, a toda la sintonía, que vengan y me visiten?
3: Sí, que vengan y que vengan y lo visiten, que lo atiende muy bien.
2: ¿Sabe o no sabe, Andrés?
3: Sí, sí sabe.
2: ¿De qué parte me visita?
3: De acá, de Samaná.
2: ¿De qué veredita? Bueno, ella lo manda en sinónimo. Listo, bueno, seguimos con este maravilloso programa del secreto. Testimonios de...

0: en Muso, Boyacá. También quiero mandar un cordial saludo para todas las personas que están en tratamiento en Samaná.
1: De vida. Testimonios de vida. Por eso soy el amigo del pueblo para el pueblo. Me voy despidiendo de esta prestigiosa emisora. Gracias a toda la sintonía rotunda. Me dicen de Marquetalia, maestro, ¿usted consulta a larga distancia? Claro que sí. Me dicen de Muso, maestro, ¿será que puedo llevar la tierrita que escucho ruidos en la finca? Claro que sí. Bueno, mi querida familia, Dios los bendiga, los quiero mucho. 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Dios me los bendiga. Mil y mil gracias por habernos escuchado.
2: Gracias por habernos escuchado. Esto fue Cura para el Alma. 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
2: Hola, ¿qué tal, amigas, amigos? Cordial saludo. Hoy es lunes festivo. Señoras y señores, estamos a 12 de octubre. Todas las maletas, premios programados, tratamientos están listos. 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El martes 20 de octubre atiendo en la mesa en el Hotel Recreo Plaza, frente a la piscina municipal. 21 de octubre vuelvo a Chiquinquirá, Boyacá, al Gran Hotel Parque Julio Flores, al lado del Ave Villas. Vayan separando la cita. 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Hágalo, no pierda la fe y no pierda las ganas. 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
2: Avanzamos, querida familia, avanzamos. La gente ya está separando la cita. Unos van para la Dorada Caldas el sábado 17, Dorada Caldas y Mariquita Tolima. El domingo 18 voy para Puerto Berrío. Separe la cita. 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Oyente de la línea, buenas, ¿con quién hablo?
4: Buenas, profe, habla Carlos.
2: Carlos, ¿de dónde llama?
4: Profe, yo lo estoy llamando aquí de San José de Nus. Yo soy paciente de Puerto Berrío.
2: ¿Qué hace usted en San José de Nus, paciente de Puerto Berrío? ¿Cuál es su testimonio de fe, mi hermano?
4: Bueno, profe, yo trabajo como administrador de una finca cachamera ya hace unos 3 añitos. Llegamos aquí con mi esposa, yo tengo 2 hijos y, profe, la verdad, estaba preocupado porque tenía muchas deudas, muchos problemas. En la finca estaban pasando cosas extrañas, a veces se movían las cosas, habían ruidos. Eso empezó a generarme pues más estrés, dolores de cabeza, empecé a enfermarme y, pues, profe, la verdad, yo lo escucho en la radio todos los días. Y me hacía la pregunta que era, ¿será que sí es cierto? ¿Funcionará? ¿No funcionará? Y pues me animé, profe. Yo lo visité, fui hasta Puerto Berrío, me hice la limpieza, hicimos un tratamiento. Pues iniciamos con la dupla de la esperma negra. Eso ayudó pues bastante a cesar las cosas aquí en la finca, porque pues habían cultivos que se dañaban, ya las cosas pues no se perdían así de un momento a otro. Y para los dolores de cabeza, usted me recomendó el empoderador, me ha ayudado bastante, he podido conciliar más el sueño, profe, y pues mi sueño, y perdón si de pronto la emoción me gana, mi sueño es tener como lo propio, ¿sí? Uno sueña con tener su propia casita, su propia finquita, estar tranquilo. Y profe, usted me recomendó mucho el premio programado, yo no quería hacerlo, y gracias a ese premio y gracias a usted y a Dios, el número 7394 con la Boyacá me hizo ganar 90 millones, y es gracias a usted, profe, de verdad, que Dios lo bendiga.
5: ¿Qué le dice a la gente de San José de Núñez de Maceo, a la gente de la Sierra, Puerto Nare? ¿Qué le dice a la gente de Mariquita, Palo Cabildo, a toda la gente de Dorada Caldas, Puerto Boyacá, la Sierra, a la gente de Segovia, a la gente de Amalfi, a la gente incrédula, a la gente de Guarne, La Unión, Yolombó, a todo Colombia? ¿Qué los invita?
4: Vea, profe, como le digo, yo lo escuchaba, yo decía, eso tiene que ser mentira, eso no es tanto así como lo pintan, y hasta que realmente no me vi en una situación mal, no tomé la decisión de irlo. Me arrepiento de no haber ido antes, y estas personas que nos escuchan, profe, yo quiero que de verdad no esperen esa misma situación. Así como yo los escuchaba a las personas que lo llamaban para dar sus testimonios bonitos, que sean ellos también partícipe de esto, profe, y aquí estoy yo dando el mío, de verdad, profe. Dios lo bendiga, quiero seguir visitándolo, y de verdad que esas personas que nos escuchen, que vayan.
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5: Avanzamos, querida familia, avanzamos. 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De ahí me voy para Mariquita, Tolima, y estoy de 12 del día a 2 de la tarde en Mariquita, hospedaje La Flor del Tolima. 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Todos nos vemos en Puerto Berrío. Puerto Berrío me espera el próximo 18, domingo 18 de octubre. Voy para Puerto Berrío, Antioquia. Últimas giras del año. Si no aprovechan, no puedo hacer nada. 21 de octubre, señoras y señores, todo el mundo a separar la cita. Hágalo inmediatamente. 21 de octubre voy a estar en Chiquinquirá, Boyacá. Oyente, buenas, ¿con quién hablo?
6: Con Fabiola.
5: Fabiola, ¿de dónde llama?
6: Ay, profe, le estoy llamando acá desde Salgar, Cundinamarca.
5: Ay, paciente de La Dorada, qué belleza, qué belleza, qué alegría. Cuéntemelo todo, ¿cómo le fue visitándome en La Dorada Caldas?
6: Sí, señor, efectivamente, yo lo visité en La Dorada Caldas. Mire, profe, yo le quiero contar, yo trabajo acá en un restaurante, yo soy cocinera. Ay, profe, pero ando muy endeudada, muy enferma. Mire, yo le he contado a usted cuando fui lo visité, que yo pues he sufrido mucho, profe, porque a mí desde niña me dio poliomielitis. La verdad es que me ha ido muy mal siempre, como en el tema del amor, permanezco muy enferma, profe. Mire, yo tengo una niña, yo le he contado a usted que mi niña fue producto de una violación hace 16 años ya, yo decidí tenerla, fue muy duro, pero mire, gracias a Dios, profe, la he podido ir sacando adelante. Ya este año se me graduó a la niña, yo quiero que empiece a estudiar, porque ha sido un logro para mí muy, muy enorme. Y aparte, yo le quiero contar que tengo una plata ahorradita, me conseguí otra plata prestada, usted me hizo una limpieza, me hizo un tratamiento, esas plantillas tectónicas son la maravilla, porque me han ayudado muchísimo con mis dolencias. Y pues, profe, con mucha fe que me la dupla de esperma negra, y hice todo como usted me dijo, y quiero contarle que gracias a eso hoy soy una feliz ganadora con la Cauca, con el número 2476, y hoy soy una feliz ganadora de 150 millones de pesos. Estoy muy contenta, muy agradecida.
5: Qué alegría, qué felicidad. ¿Qué le dice a la gente incrédula?
6: Que crean, que tengan fe, porque la fe va de montaña, profe.
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8: Bueno, amigas y amigas, aquí estamos en el programa del profesor Eduardo. Hoy es lunes festivo, día especial para que usted escuche este programa y tome decisiones en su vida. Ya pueden separar la cita. Pero le doy la bienvenida a Don Hermes y Don Ediondo. Hola, viejitos.
9: Profesor Eduardo, vea, yo soy Don Hermes, el marido de la gorda, el vendedor de aguacates. 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
10: Viejito colichupado, un saludo muy especial para su merced, para todos los oyentes y oyentes. Gracias por estar con nosotros de nuevo en este inicio de semana, arrancando en este lunes. Poniéndole una hora a esta hora, imagínese que... imagínese que la mujer de yo me dice: papi, ¿qué pasó, mi amor? Tío, papi, la semana que viene vamos a cumplir 25 años de casados. Le dije: ajá. ¿Y por qué no matamos la gallina? Dijo: ¿cuál gallina? No, no, no, mejor matemos a su hermano, que fue el que nos presentó.
8: Oye, imagínate que llega y se encuentra una parejita y le dice, la pelada le dice al muchacho, le dice: hola, ¿y tú cómo estás? ¿Tú a qué te dedicas? Y llega y le contesta al hombre, dice: no, la verdad, mi amor, es que yo soy modelo de fotos para gym, para gimnasio, para gym. Digo: ah, pero estás gordito. Digo: sí, lo que pasa es que yo soy el antes.
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5: Avanzamos, sería familia, avanzamos, la gente sigue marcando, sigan llamando, se paren la cita, próximo 17, todo el mundo va para dónde, el 17 va para la Dorada Caldas, se paren la cita Dorada Caldas, al mediodía de 12 del día 2 de la tarde, estoy por Mariquita, Tolima, el 18, domingo 18, estoy por Puerto Berrío, 21 de octubre voy para Chiquinquirá, Boyacá, el 25 de octubre voy para 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Más oyentes, buenas, buenas, buenas, ¿con quién hablo?
11: ¿Cómo está, profesor Eduardo? Hola, con Valentina del Líbano, Tolima.
5: Valentina del Líbano, Tolima, gracias por llamar, paciente de Mariquita, Tolima. El próximo sábado tiene cita conmigo en Mariquita de 12 del día 2 de la tarde. ¿Cuál es su testimonio del Líbano, Tolima?
11: Profesor, yo les comentaba, yo estoy trabajando acá en una ferretería, llevo 3 años, profesor. La verdad, no me quejo, mis cuentas no eran, tengo un jefe, la verdad, mi caos está en la casa, tengo un esposo, una niña de 4 años, pues la verdad, pues mi esposo no ha gozado nunca de ser empleado, siempre lo que estaba trabajando independiente, pero pues la verdad, pues ha hecho negocios, ha perdido bastante capital, se dedicó a tomar, aparte de eso, profesor, cogió el hobby de jugar billar, me tiene desesperada. Gracias a Dios, pues yo lo escuchaba mucho. Yo fui escondida a saberlo, de una foto de él, y usted me empezó a hacer un tratamiento. Me dijo que le diera unas gotas psiquiátricas. Yo se las vine dando como última excelencia que se las diera. Ha cambiado bastante la actitud y la verdad estoy muy, muy contenta. Y pues, por eso estaba esperando una plata, gracias a Dios, una licencia que me llegó y la invertí con usted.
5: ¿Cuánto se ganó?
11: Me gané 90 millones de pesos con la lotería de Boyacá, con el 73-94.
5: ¿Qué lotería, mujer?
11: Boyacá, 73-94.
5: Mujer, ¿y cómo está su marido? ¿Cómo siguió con el juego que a toda hora estaba jugando, tomándose la plata en trago? Se lo pasaba ahora con los amigos para arriba y para abajo y tenía descuidado el hogar. ¿Cómo está él hoy?
11: Ha cambiado muchísimo, se le ha quitado bastante el vicio, ya casi no toma, está muy dedicado a nosotros, la verdad estoy muy, muy contenta.
5: Gracias a toda la gente que llama, a la gente que participa, separa la cita, separe su turno. Amigo taxista, vigilante, abogado, odontólogo, rompa ese estatus de pobreza y de mala suerte. Hablo para usted que cree y que tiene fe. 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Vayan separando el turno. En Muso, Boyacá, don Sigifredo, él es ganador de 90 millones, paciente de Chiquinquirá. El próximo 21 de octubre vuelvo a Chiquinquirá, Boyacá. 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
2: 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Dios los bendiga, los quiero mucho. Feliz festivo. Chau, chau.
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1: Que el Señor bendiga tu vida. Que Dios bendiga tu casa, tu familia y a tu corazón. Que llegue a ti la salud, el amor, la abundancia. Amén. Recuerden, amigos, que ni el tiempo vuelve, ni la vida tampoco. Entonces hay que tratar de ser feliz. Hola amigos, ¿qué tal? Qué alegría nuevamente compartir con ustedes estos minutos. Espero que en todos los hogares haya paz, amor, felicidad, entendimiento, que siempre le dediquemos más tiempo a nuestro hogar, a nuestros hijos, y así vamos a tener una vida mejor, el diálogo con los hijos, el diálogo con la mujer, evitar, como les dije ayer, tanto estar en los celulares y descuidamos a la esposa, descuidamos al esposo, descuidamos a los hijos, y hay que dedicarles más tiempo. Este programa es de interés personal, salud integral, cuerpo, mente y espíritu. Es un programa que revivimos las costumbres ancestrales, las costumbres de nuestros abuelos, las fórmulas. Destapamos los baúles y los sacudimos y sacamos las fórmulas para que vuelvan a ustedes las terapias alternativas, las terapias modernas. Hay cantidades de terapias: la fitoterapia, la cromoterapia, la helioterapia, la respiración, los ejercicios, el yoga, los masajes, también la oración, que es lo principal. Recuerden, amigos, que donde hay oración, siempre los hogares permanecen unidos. Este programa es para que usted cuide su salud y llegue a una vejez con buena calidad de vida. Hay personas que no cuidan la salud y se dedican al trabajo y a conseguir y a conseguir, pero llegan a una vejez donde se tienen que gastar todo lo que consiguieron porque la salud, una operación, porque están postrados en una cama, no pueden disfrutar de un paseo, no pueden disfrutar con la familia, no pueden disfrutar de un buen sancocho, de un buen plato de frijol, porque les hace daño el hígado, ya no les responde, los riñones tampoco, hay mala digestión. Por eso, amigos y amigas, hay que mover ese cuerpo. Jóvenes, hay que hacer buen ejercicio todos los días, 5, 10, 15, 20 minutos, media hora, una hora. Ahí uno a veces pasa por las canchas de fútbol donde juegan y en la mañana solas esas canchas, no, nadie sale a caminar en las calles. Muy pocas, con los dedos de las manos se puede contar las personas que salen a caminar, a recibir el aire puro, a hacer buena respiración, y eso nos transmite a nuestro cuerpo buena salud, bien bienestar. Y además, larga vida. La piel se favorece el corazón, se favorece el hígado, los riñones, el colon. Todo nuestro cuerpo es agradecido. Así es, queridos amigos. 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Vamos a las fórmulas. Cuando una persona sufre de infecciones en la orina, que se levanta y a dar de la orina y le arde, mantiene dificultad, siente dolor, es una fórmula sencilla. Era hervir agua y casi en un vaso con agua tibia, echarle azúcar y sal y limón y tomar. Con eso es una fórmula especial porque le quita esos problemas de infecciones en la orina. Para las personas que sufren de inflamación en las articulaciones, que sufre de artritis, echar en alcohol, una botellita con alcohol, echarle rodajas de cebolla, clavo de olor y hojas de laurel, y dejar esto por 7 días en una parte oscura, y a los 7 días con un algodoncito, untes en los tobillos, en la columna, en los pies. Cuando hay pies hinchados, ahí tienen una fórmula sencilla y fácil. En especial para las personas que sufren del colon, atención. Hay personas que sufren del colon. Basta con que usted hierva cilantro y apio y tome durante 7 o 15 días. Y eso le sirve también para la presión, para el azúcar en la sangre. El cilantro y el apio. Para el mal aliento, hay personas que no se puede conversar con ellos porque el mal aliento no deja. Después dice que es que son de malas, sino hay personas que le huyen porque tiene mal aliento y que se lavan muy bien los dientes y sigue el mal aliento. Basta con que usted haga lo siguiente: en agua caliente eche bicarbonato, limón y un poquito de sal. Se juague todos los días y haga usted buches con esta agua, con estos elementos, y usted se le va a quitar el mal olor. Además, existe tomar en agua calientica una cucharada de vinagre de manzana con limón, bicarbonato, sal, y tomar por 7 días. Ahí tienen, pues, para las personas que sufren de los pies hinchados, que sufren de problemas en las uñas, que sufren de hongos, en agua oxigenada, una cucharada en agua con vinagre de manzana, alcohol, y eso lo entierra.

0: 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Que Dios los bendiga, que tengan un resto de día muy feliz. Bendiciones para todos.
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2: Cordial saludo para todos los oyentes aquí en el municipio, donde continuamos hablando con Vida Natural, iniciando la semana directamente de Puente. 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Hoy en día lo que el ser humano debe cuidar es la salud, y la mejor inversión es invertir en nuestra salud. 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Los invito para que me sigan en redes sociales. Atención, estamos en YouTube, estamos en TikTok, en Facebook, me encuentran como El Magazine de Jorgito 2. Temas importantes de salud, de prosperidad, todos los días, 8:15, 8:30 de la noche. Usted puede ingresar a esas plataformas desde su celular, en YouTube, en TikTok, en Facebook, y encuentran esta frase, El Magazine de Jorgito 2, ahí en la barrita buscadora. Temas importantes de salud y de prosperidad. 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
3: Buenos días, Jorgito. Mi nombre es Jenny Alexandra Toro Ruiz. He probado las gotas del agave. son muy buenas. Yo tengo problemas de tiroides y me las ha regulado, he estado bien, me las he tomado y las recomiendo. Muchas gracias.
4: Buenas tardes, Jorrito. He utilizado las gotas para los ojos y me han servido mucho. Muchas gracias, muy amable.
5: Buenos días, Jorge. Te habla Ramona Pérez de acá, María La Baja. Muy agradecida con las gotas que me recomendó. Las gotas Agami, las gotas de los ojos. Gracias, Jorgito. Las recomiendo que sí sirven para todo.
4: Buenas tardes, Jorrito. Mi nombre es Fernando Correa. He utilizado las gotas agave y las gotas para los ojos y me han servido mucho. Muchas gracias.
6: Jorgito, buenos días. Con Armando Rivera de Medellín. He utilizado las gotas de los ojos y son muy buenas. Las recomiendo al 100%. Súper buenas. Muchas gracias.
7: Jorgito, buenos días. Jorgito, es para darle mi testimonio que utilizamos. Mi madre utiliza las gotas para los ojos, para el pterigio. Le han servido 100%, se recomiendan. Y yo tomo el agave para el dolor de los huesos y tengo túnel carpiano. Me han servido mucho. Las recomiendo. Soy Maribel Osorio de Medellín.
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9: Hemos llegado al final de este maravilloso programa por el día de hoy. Los invitamos todos los días en nuestras redes sociales, YouTube, Facebook, Twitter, TikTok, a las 8 de la noche. ¡Los esperamos!
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4: Amigos oyentes, en alguna parte de estos minuticos de nuestro producto Raizan de Flomecol en su nueva presentación en forma de riñón es el frasquito. Hablamos de los diabéticos y vamos a también hacer otro comentario sobre el proceso de los diabéticos y su riñón. ¿Por qué? Porque hay muchos diabéticos. Desafortunadamente este proceso de la diabetes ha ido aumentando en Colombia en cifras grandes. La diabetes da por malos hábitos alimenticios, porque hay la diabetes tipo 1 que es herencia, viene ya a nivel genético. La diabetes tipo 2 que también tiene que ver con la herencia, y la diabetes tipo 2 pero adquirida. Las personas con mucho estrés, con muchas preocupaciones, de muy mal genio, malos hábitos alimenticios desarrollan la diabetes. Entonces, si usted es una persona diabética que se saca la cifra del azúcar en la sangre, la medición del azúcar en la sangre, y le pasa de 128, preocúpese. El riñón soporta hasta 128. Usted no lo sabía, yo se los cuento. Hasta 128 soporta de azúcar el riñón. Si pasamos de ahí y encontramos personas con azúcar de 150, 170, 180 o más, la destrucción de las celdillas interiores, o sea, algo que se llaman glomérulos y nefrones, se dañan. Y empieza entonces el riñón a enfermarse, y el paciente diabético con el tiempo, unos más tiempo, otros menos tiempo, van a sufrir de lo que se llama insuficiencia renal. Acuérdese, el riñón aguanta hasta 128. 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

Solo puedo mirar atrás, Joe Dassin, a esta hora de la mañana en La Campeona, a las 8:31 minutos en Colombia. A esta hora disfrutan esta música en el día festivo, Joe Dassin. Joe Dassin, el neoyorquino, que nació el 5 de noviembre del año 1938. Los años 1990 vieron alcanzar sus primeros éxitos gracias a temas como Les Dalton, Solo puedo mirar atrás, éxitos que más adelante produjo. También a lo largo de esos años también actuó como compositor, escribiendo canciones para otros cantantes de la época como Melina Mercury, también Marilyn Lawford. En 1973, la muerte de su primer hijo, Joshua, lo sumió en una profunda depresión. 4 años después se separó de Marilyn, con quien se había casado el 18 de enero de 1966. Un hombre que tenía una carrera prolífica, pero que a sus 40 años falleció, dejando un vacío, pero dejando también esos recuerdos inolvidables que son la música. Las 8:33 minutos en Colombia. Tenemos un especial para compartir con los oyentes en esta mañana, a las 9 de la mañana, para recordar a Piero. Piero, que se nos fue hace pocos

Díaz, a quien recordamos con gran cariño, y por supuesto esas canciones que nunca hemos dejado de compartir con los oyentes de Piero. Lo vas a escuchar en esta mañana en La Campeona, a las 9 de la mañana. Vamos avanzando con la música, y dice Julio Iglesias: voy a perder la cabeza por tu amor.

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1: Voy a perder la cabeza por tu amor. Julio Iglesias. 8:38 minutos en Colombia, 8 de la mañana. 38 minutos. Vamos a hablar en el día de hoy de esta celebración importante, el festivo. Porque es festivo hoy, 12 de octubre del 2026. Día festivo de la raza, fechas, origen y les vamos a contar el significado. El Día de la Raza, ahora conocido formalmente como el Día de la Diversidad Cultural, es una celebración que tiene lugar el primer lunes a partir del 12 de octubre. ¿Qué se celebra? ¿Por qué es importante? El Día de la Raza simboliza el encuentro entre culturas que definió la identidad de América. En Colombia, esta conmemoración es una oportunidad para valorar la diversidad cultural y el legado indígena que sigue presente en la sociedad actual. A lo largo del país se realizan actividades que realizan y resaltan el mestizaje, el intercambio cultural, destacando la importancia de conocer las raíces que conforman la riqueza histórica y étnica del país. Además, se invita a reflexionar sobre los desafíos históricos que aún enfrentan las comunidades indígenas afrodescendientes, promoviendo un diálogo sobre la inclusión y respeto de la diversidad. El Día de la Raza tiene su origen en el encuentro entre Europa y América, iniciando con la llegada de Colón en el año 1492. Este acontecimiento marcó el comienzo de un extenso intercambio cultural, económico y social que transformó profundamente ambas regiones, dando origen a lo que hoy conocemos como el mestizaje, una fusión de culturas que define la identidad de gran parte de América Latina. En América, el Congreso de la República decretó el 12 de octubre como el Día de la Fiesta Nacional mediante el artículo primero de la Ley 25 del año 1892 para conmemorar la fecha del descubrimiento de América por el insigne almirante Cristóbal Colón. En 1913, Faustino Rodríguez San Pedro, como presidente de la Unión Iberoamericana de Madrid, propuso celebrar la fiesta de la raza como el símbolo de unión entre los países de habla hispana. Dejemos ahí la primera parte de esta importante historia y en unos segundos continuamos. Sigue la música, Albano y Romina Power, Libertad.

0: 8:45 minutos en Colombia. Albano y Romina Power, los mismos de siempre, siempre, siempre, siempre la canción. El nuevo nombre del Día de la Diversidad Étnica y Cultural. En el año 2021, el Ministerio de Cultura de Colombia cambió el nombre de la conmemoración del Día de la Diversidad y Cultural de la Nación Colombiana. Esto con el objetivo de reconocer la pluralidad cultural del país, en especial de los pueblos indígenas afrocolombianos. El nuevo nombre responde a la intención de visibilizar las contribuciones históricas y culturales de estas comunidades. Este cambio forma parte de un movimiento más amplio en la región. Países como Argentina y Bolivia han llevado a cabo cambios similares en sus conmemoraciones del 12 de octubre, buscando definir esta fecha para destacar el valor de la diversidad étnica y cultural en lugar de las narrativas coloniales tradicionales. ¿Cuáles son esos países que celebran el Día de la Raza? España, por ejemplo, celebra el Día de la Hispanidad el 12 de octubre. En México también el Día de la Nación Pluricultural. En Argentina, desde el 2010, el 12 de octubre es el Día del Respeto de la Diversidad Cultural. En Venezuela se conmemora el Día de la Resistencia Indígena. En Chile, por ejemplo, el Día del Encuentro de Dos Mundos. En Bolivia, Día de la Descolonización. En Ecuador, Día de la Interculturalidad y Pluralidad. En Nicaragua, Día de la Resistencia Indígena. A ver si tenemos por aquí a Colombia. Claro que sí, el Día de la Diversidad Étnica y Cultural de la Nación. Así es como se realizan estas celebraciones. El Día de la Raza como día festivo en Colombia. El Día de la Raza ha sido un día festivo en Colombia en 1940, establecido por la Ley 35 de diciembre de 1939. Inicialmente se celebraba siempre el 12 de octubre, sin importar el día de la semana en que cayera. Sin embargo, con la implementación de la Ley Emiliani, esto fue en 1983, esta festividad comenzó a trasladarse al siguiente lunes a partir del 12 de octubre, en la línea de la política de mover ciertos festivos a lunes para fomentar, por supuesto, el turismo y la economía del país. Bueno, algo que les quería compartir en este Día de la Raza. Esperamos que la pasen muy bien, que este día, el puente festivo que estamos viviendo, sea para buenos encuentros y también para buenos y muy productivos regresos. 8:47, aquí estamos con la gente que me gusta.
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0: La canción Volveré junto a ti de Laura Pausini, su versión original en italiano. Y por supuesto, los hispanos los escuchamos en esta versión en español. Se lanzó en septiembre del año 2001 como el primer sencillo de su álbum recopilatorio Lo mejor de Laura Pausini, Volveré junto a ti. Vamos a una pausa, tenemos una cita a las 9 de la mañana en La Campeona, en ese especial que vamos a rendir de un pequeño homenaje mejor a Piero, sus canciones, y por supuesto vamos a tener la voz de Piero en esta mañana aquí en La Campeona Estéreo. Vamos a una pausa, ya regresamos.
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0: 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Nueve de la mañana en punto en Colombia, las 9 en punto.
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1: Hola amigos de La Campeona Estéreo 92.1 FM, aquí estamos con esta cita importante para el día de hoy. Le rendimos un pequeño homenaje a Piero, uno de los artistas más importantes de todos los tiempos. A Piero le dimos siempre esa bienvenida a Colombia, 60 años de vida musical. Cuando tenía 18 años, escribió la canción Llegando Llegaste para una película argentina. Tenía 21 años cuando hizo la canción Mi Viejo. Este es un homenaje a Piero en este día festivo. Hemos hecho recopilaciones de algunas de las entrevistas que concedió en ese entonces a los medios de comunicación colombianos y muchas historias que nos va a contar hoy Piero aquí en La Campeona Estéreo 92.1 FM y por supuesto las mejores canciones de Piero. ¡Bienvenidos!

0: después. 9:10 en Colombia, 9 de la mañana, 10 minutos. La canción con la que iniciamos, Llegando Llegaste, de Piero. Vamos a escuchar la historia de la canción Mi Viejo en la voz de Piero.
1: Saco la letrita y le pongo, ¿no? Es un buen tipo, mi viejo, yo lo miro desde lejos, con tranvía y vino tinto. Y levanto la mirada y lo veo llorando como nunca había visto llorando a mi padre, y eso me hace llorar a mí, me embarga, me agarra un dolor, un ahogo acá en la garganta, hasta que se sienta, se organiza, me mira y dice...
0: Una canción que escribió en tiempo récord, solo 10 minutos, y quiso estrenarla con su papá, que no era viejo. 50 años tenía cuando la tocó por primera vez.
1: Habría que hacer una canción al viejo. Pero no, papito, lindo, te quiero mucho y hoy te canto esta canción. Digo, esa la hizo alguien, o alguien la va a hacer. El viejo que es una cosa muy grande, es un superhéroe. Y un día fue así que llegamos, nos miramos y empezó, salió en 10 minutos la canción. Era medio absurdo porque mi viejo tenía 48 y era un viejo verde, o sea que...
0: Estuvo más de 50 años sonando en serenatas, en conciertos, nunca paró con su público, con sus canciones, Piero con sus grandes éxitos, entre ellos Mi Viejo. Una de las canciones más importantes de Piero ya cumplió sus bodas de oro. Mi Viejo, Piero habló de la relación que tenía con su padre.
1: Sí, con él había una relación muy hermosa, muy linda.
0: Mi Viejo, una canción que tiene tantas versiones que es muy difícil contarlas todas. Esta canción la ha interpretado artistas como Vicente Fernández, Nicola Di Bari, Lucho Gatica, Leo Dan, muchos más.
2: Esta canción está dedicada a toda la gente de mi generación que tuvo que bancarse tantas.
0: Y es que las voces de estas canciones son más poderosas que el mismo tiempo. Una voz, una letra, se vuelven un himno que nos marca en la vida. Aquí está la canción más importante de Piero, Mi Viejo. Las 9:13 en Colombia.

0: 916. Piero, intérprete de tantas canciones como De vez en cuando viene bien dormir.
1: O sea, y llegó un momento que hay que cantar la última. Y eso se pegó, se metió en todos los boliches, en todos los lugares bailables, qué sé yo, a mandar la gente a la cama y de vez en cuando viene dormir.
0: En noviembre de 2016 recibió un Grammy por su larga trayectoria y prolífica carrera musical. Un premio muy merecido a un viejo que nunca le pasaron los años.

Son 9:22 minutos en Colombia, 9 de la mañana con 22 minutos. Piero Antonio Franco de Benedictis, estamos con él recordando su música, su obra, su tiempo también, todos esos años vividos. Su familia integrada por Lino, su padre, Ornella, su madre y su hermana Gabriela, se instaló en la localidad de Brainfi, en el sur de Buenos Aires, hasta el año 1951, cuando se mudaron a Allen, provincia de Río Negro, donde su padre pudo seguir adelante con su negocio de radios y tocadiscos. De su primer matrimonio con María Laura Lampreyvi, tuvo dos hijos, Mariano, quien murió a los 40 días de nacer, y el músico actor Juan Benedictis, nacido en 1975, expareja de Juan Baile y padre de su primera nieta. 9:23 minutos en Colombia. Más adelante, más historias de Piero aquí en La Campeona Estéreo 92.1 FM. Vamos a escuchar algo de Piero, por supuesto. 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

0: de amor. Gritaba a todo pulmón, una canción que nos devuelve a los mejores años de la infancia.
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0: Piero también hizo mucha música protesta que se compartía en muchas partes del continente. Piero cantó, también interpretó muchas canciones para niños.
2: Para que no me prohíban, grabamos dos discos. Una era de estas canciones del padre Alejandro y después folclore a mi manera. La López Pereira, el carnavalito, o sea, las cosas clásicas improhibibles. Y fue el de folclore fue uno de los discos que yo más quiero y el de niño fue el más vendido, el más querido, el más mágico.
0: Piero Antonio Franco de Benedictis nació el 19 de abril de 1945 en Buenos Aires, Argentina. Al principio no tenía muy claro cuál era su verdadera vocación. Hasta quiso ser cura.
2: Vamos a ver el cura. Padre quiere ir al seminario. Y dice, ¿vos? Pues si te di la comunión hace como 3, 4 años, no pisaste ni la vereda acá nunca. ¿Lo pensaste bien? Lo pensé muy bien. ¿Hablaste con tu papá? Ningún problema. Bueno, si no hay problema, lugar hay, qué sé yo. Entonces voy a casa y digo, papá, me voy al seminario. ¿A dónde? Al seminario. ¿Pero por qué? Bueno, no, ya lo pensaste, lo pensé, ya está todo bien, hablé con el cura, todo bárbaro. La cosa es que el lunes estaba en el seminario y el rector nos recibe en la capilla y el tipo nos da una charla y por ahí dice, porque el día de mañana, cuando ustedes sean sacerdotes, y ahí yo recién caí, que era una fábrica de curas. Y entonces, padre, padre, necesito hablar con usted. Entonces voy a hablar con él y se mató de risa. Y yo he visto, dice, abogado, ingeniero, padre de familia, que largan todo y se meten de cura. Dice, pero esta nunca la había escuchado.
0: Piero se consideraba un buen tipo.
2: Yo sí. Era una época así, los 70 eran así.
0: Año 93 no pudo obtener la nacionalidad colombiana en la presidencia de César Gaviria, que no lo pudo atender. En octubre del año 1996, Ernesto Samper lo hizo colombiano.
2: El honor más grande que puedo tener yo es que me den eso de parte de Colombia, ¿no? Porque Colombia, del primer viaje que vine, después conocí a todos los países. Y Colombia realmente es algo muy hermoso, muy especial. Y de esas cosas que vos te enamorás y cuando te enamorás no sos dueño de eso. O sea, eso pasa, ocurre y la verdad que es un placer ir y venir. Lo que se quiere hacer de la desmovilización y lo que hay que hacer en el poco tiempo que hay, no se puede hacer así nomás.
0: Bueno, seguimos aquí adelante en este especial de Piero. Aquí está, ojalá, Piero, 929.
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1: Una canción.
0: Después, otro café.
1: Una canción que nos invita a tomarnos un café a esta hora de la mañana, en esta mañana fría en Samana Caldas. Hoy es 12 de octubre del año 2026 y estamos en el homenaje a Piero a través de la Campeona Estéreo 92.1 FM. Piero habló de el amor, de la inteligencia y otras cosas más.
2: A la larga va a ganar la inteligencia, ¿no? Y el amor. Como que falta un rato, no se ve que amanezca todavía. Creo que faltan cosas muy duras. Creo que esto es como purgarse, como desquiciarse, como romper el molde para realmente poderlo descartar, ¿no? Escarmentar.

Vamos con una canción de Piero, Yo Vengo. Son las 9:40 minutos en Colombia.

0: Las 9:43 minutos en Colombia, 9:43. Piero se ha empeñado en las causas sociales. Lo vimos marchar junto al profesor Moncayo pidiendo por la libertad de los secuestrados. Participó discretamente en diálogo de paz en La Habana, tendiendo puentes, en un discurso muy distinguido con un mensaje conciliador por la paz.
1: Por ahí decían que la fama es puro cuento, pero a veces la fama hace junta las cosas. O sea, yo siento que me quieren cualquier sector. Desde la A hasta la Z hay un montón de sectores santos y non santos.
2: ¿Cómo va la paz? ¿Se respira paz? A ver, respiremos un poco de paz.
0: En las canciones de Piero también encontramos que hablan de la paz, del amor, de la libertad. Piero recorrió gran parte del país, desde el Caguán hasta Cuba.
1: Estábamos en el Hotel Tequendama y me dicen, ese que está ahí es el alcalde del Caguán. Entonces me le voy detrás, lo agarro así, le digo, si te conseguís un avión, vamos a tocar gratis al Caguán. Y usted mira así, y a las 2 horas teníamos el avión, nos fuimos al Caguán, que era otra época, otra FARC y otra historia. Nos fuimos y esa noche hicimos un concierto, iban al Mono Jojoy, creo que era. Dice, Mono, ¿qué tal la charla con Piero? Dice, este Piero que en los 70 nos mete a todos en este cuento y ahora está con la ecología. Hay millones y millones de energía, de dólares, de cosas que tiramos todos los días a la basura.
0: Este es el homenaje a Piero en esta mañana en La Campeona 92.1 FM. Vamos con otra canción. Las 9:45 en Colombia.

0: 8:09 de la mañana con 51 minutos. Estamos llegando al final de este especial de Piero aquí en La Campeona Estéreo 92.1 FM. Los Americanos. El cantautor argentino Piero, quien la popularizó masivamente al incluirla en su álbum Coplas de mi país. La sátira. La canción utiliza el humor ácido, la exageración, para iconizar sobre la cultura, la mentalidad y las costumbres de los ciudadanos estadounidenses. Inicia con la célebre línea: ellos nacen ancianos y van enniciendo a través de la vida. Los Americanos. Los Americanos. Piero lanza Los Americanos en el año 1972, escrita por Alberto Cortés en el año 1971 y popularizada en la voz de Piero.
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2: Y la canción de Los Americanos de Alberto Cortés, que yo en ese momento era como, aparte de cantar una canción que me gustaba mucho, era como darle una mano a Alberto, porque estaba como medio resistido, porque él cantaba otro tipo de canciones y de golpe estaba como resistido por ese momento. Entonces yo la canto como un homenaje, y hablando apareció la idea de regrabarla 40 años después con Alberto, y así que él desde Madrid y yo desde Córdoba a Villa Mercedes hicimos una nueva versión de Los Americanos, de la estructura que es la de Alberto Cortés, que es una crítica a los turistas, digamos. Yo le meto toda una cosa política y el ingrediente más importante, la misma realidad con el correr del tiempo, que juega en la canción. Es una plataforma donde va pasando todo lo que va pasando. Y entonces con Alberto fuimos haciendo un ping-pong como para llegar a un buen puerto

que sea más importante que los americanos. Napoleón para ellos fue un señor italiano que organizó la cosa sin americanos. Y están más que seguros que no hubiera perdido

y además siempre compran valiosas cosas viejas, recién envejecidas, para americanos.

Y bien, amigos míos, ya basta por ahora. 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

Muy bien, amigos oyentes de La Campeona Estéreo, hemos llegado al final de este especial de Piero aquí en La Campeona Estéreo. Hoy 12 de octubre, Día de la Raza. Hemos también compartido información muy valiosa acerca del Día de la Raza, que ya no se llama así, ¿no? Se llama el Día de la Diversidad Cultural.

0: capturar. Esperamos que la pasen muy bien y que al regreso a sus hogares lo puedan hacer de manera ordenada, sin exceso de velocidad. Si el terreno está húmedo, mojado, hay lluvia, hay que transitar con mucho cuidado. Finalmente les vamos a contar que Piero, las últimas palabras públicas del cantautor Piero, quien falleció el 7 de octubre del año 2026 a los 81 años, fueron un mensaje compartido en sus redes sociales pocos días antes de su deceso. En dicha publicación el artista agradeció a sus seguidores y comentó su emoción tras escuchar su canción Yo Vengo, la apertura del desfile de la colección verano 2027 de Saint Laurent en París. Bueno, vamos a una pausa y agradecemos a todos ustedes por la sintonía en esta mañana. En segundos, la programación variada de La Campeona en este puente festivo a través de Campeona. La gerencia de Beatriz Yadira Cleves, Mario Muñoz, les acompañó hasta este momento. Muchas gracias.
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15: En el nombre del Padre, en el nombre del Hijo, en el nombre del Espíritu Santo, damos la cordial bienvenida al programa número uno de la radio colombiana, su programa de los astros, del destino y de usted, un programa que lleva 40 años en la radio colombiana y es dirigido y personalizado por el afamado maestro Andrés de los Secretos. 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
15: Gracias, hermana del alma, por ese testimonio tan bonito. Una señora que nos visitó en La Palma, Cundinamarca, y fue una feliz ganadora de 390 millones de pesos. 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
17: Encontramos en nuestro centro gregoriano de ayuda espiritual, un sitio con mucha humildad, pero poco a poco se va a poner hermoso. Y lo más hermoso, la atención, el trato, que la gente se escucha, la gente que viene buscando una ayuda y uno se la da. Cuénteme, hermanita del alma, yo sé que usted ha visitado muchas personas, pero nunca la habían tratado como. ¿Cómo el maestro la trata?
18: Maestro, bien, sí.
17: Bueno, ¿se le escuchó o no se le escuchó?
18: Y que vengan el hermano que sabe muy bien.
17: Entonces, ¿usted qué le dice a toda la comunidad, a todas las personas que visiten a Andrés de los Secretos?
18: Que visiten a Andrés de los Secretos, que él es buena persona.
17: Escucha a la gente.
18: Y ayuda a la gente mucho.
17: Bueno, entonces, ¿qué les dice? Que vengan y visiten al humilde servidor.
18: Que vengan y visiten al humilde servidor, sí.
17: Bueno, hermanita del alma, un poco tímida eres tú, pero apenas se gane el chance, apenas su vida le cambie, me regala el otro testimonio. ¿Sí me lo regala o no?
18: Sí, señor.
17: Bueno, sale una persona y entra ¿qué? Entra otra, ¿no?
18: Entra otra, sí.
17: Son cantidades de personas que visitan al hermano. Bueno, hermanita, retornamos hasta...
15: Cantidades de personas visitan Andrés de los Secretos. Gente que viene de varios municipios, de varios corregimientos, de veredas. No lo digo yo, lo dice la comunidad.
17: Nos encontramos en nuestro templo de sanación con la mujer de café. Hermanita del alma, ¿qué le diría usted a la gente que nos escucha en la radio a esta hora? Porque nos escuchan en todo el país, ¿sí? Que el maestro Andrés de los Secretos sabe, usted lo recomienda. ¿Qué le diría usted a toda la gentecita y a toda la comunidad de aquí de La Palma, Cundinamarca? Que vengan y visiten al maestro.
16: Sí, señor, que vengan, lo visiten y que vengan con mucha fe. Que...
17: ¿Cómo trata el maestro a las personas? ¿Las escucha? ¿Es certero? ¿Les dice lo que es, lo que les está pasando? ¿Cómo es el maestro?
16: Sí, señor, es bien, o sea, da lo que es y dice la verdad.
17: ¿Y entonces usted lo recomienda, que vengan, que lo visiten, que consulte, que sabe o no sabe?
16: Sí, sabe, que vengan y lo visiten con mucha fe y...
17: ¿Y qué sabe o no sabe?
16: Sí, sabe mucho.
17: Bueno, hermanita del alma, retornamos a este maravilloso programa del secreto, el poder y el misterio.
15: Retornamos a este maravilloso programa del poder, del secreto y del misterio. Me despido. 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
1: 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Atención, estamos en YouTube, estamos en TikTok, en Facebook, me encuentran como el Magazine de Jorgito 2, temas importantes de salud, de prosperidad, todos los días, 8 y cuarto, 8 y 30 de la noche, usted puede ingresar a esas plataformas desde su celular, en YouTube, en TikTok, en Facebook, y encuentran esta frase, el Magazine de Jorgito 2, ahí en la barrita buscadora, temas importantes de salud y de prosperidad. 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
2: Buenos días, Jorgito. Mi nombre es Jenny Alexandra Toro Ruiz. He probado las gotas del agave. Son muy buenas. Yo tengo problemas de tiroides y me las ha regulado. He estado bien. Me las he tomado y las recomiendo. Muchas gracias.
3: Buenas tardes, Jorrito. He utilizado las gotas para los ojos y me han servido mucho. Muchas gracias, muy amable.
4: Buenos días, Jorge. Te habla Ramona Pérez de acá, María La Baja. Muy agradecida con las gotas que me recomendó. Las gotas Agami, las gotas de los ojos. Gracias, Jorgito. Las recomiendo, que sí sirven para todo.
3: Buenas tardes, Jorrito. Mi nombre es Fernando Correa. He utilizado las gotas agave y las gotas para los ojos y me han servido mucho. Muchas gracias.
5: Jorgito, buenos días. Con Armando Rivera, de Medellín. He utilizado las gotas de los ojos y son muy buenas. Las recomiendo al 100%. Súper buenas. Muchas gracias.
6: Jorgito, buenos días. Jorgito, es para darle mi testimonio que utilizamos. Mi madre utiliza las gotas para los ojos, para el pterigio. Le han servido 100%, se recomiendan. Y yo tomo el agave para el dolor de los huesos y tengo túnel carpiano. Me han servido mucho. Las recomiendo. Soy Maribel Osorio, de Medellín.
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0: que son así, ¿ah?
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1: Hola, muy buenos días. Bienvenidos a este espacio de reflexión. Un espacio bonito, dulce, que nos enseña a reflexionar y a mirarnos muy allá dentro de nuestro corazón para mejorar cada día. Dios dijo en su palabra en Mateo 5:14 que nosotros somos la luz del mundo. En ese tiempo, los judíos pensaban limitar los beneficios de la salvación a su propia nación. Pero Cristo les demostró que la salvación es como la luz del sol. Pertenece a todo el mundo. O sea que la salvación es para mí y también es para usted. Y para todo aquel que la quiera. Y es que la religión de la Biblia no se limita al contenido de las tapas de un libro. Si usted supiera tantas bendiciones que el Señor tiene para nosotros a través de la lectura de la palabra, a través de la puesta en marcha de sus consejos, a través de el reclamar las promesas cada día. Esa luz no se saca para nuestro beneficio y luego guardarse de nuevo. No. Tiene que santificar nuestras vidas diarias y manifestarse en todas nuestras relaciones, en la familia, en el trabajo, con los amigos. Así que el verdadero carácter no se forma en el exterior. No, es desde dentro. Si queremos conducirnos por la senda de la justicia, quiero contarle que los principios de la justicia deben estar formados en nuestro propio corazón. Nuestra propia profesión de fe puede proclamar la teoría de la religión, pero es nuestra piedad, es nuestra práctica, son nuestros hechos los que ponen en relieve la palabra de verdad. La vida consecuente, la santa conversación, la integridad inquebrantable, el espíritu activo y benévolo, el ejemplo piadoso, tales son los medios por los cuales la luz es comunicada al mundo. No es decir ABC, es poner en práctica lo que he aprendido, el amor de Dios al servicio de los demás. Ese apunte está en un libro maravilloso que se llama El deseado de todas las gentes. Entonces, así como sale el sol todos los días en su misión de amor para disipar las sombras de la noche y despertar el mundo, los seguidores de Cristo también han de salir para derramar la luz del cielo. O sea, esa luz que hemos recibido es la que hemos de compartir con tanta gente que lo necesita. Es importante que meditemos en los errores que estamos cometiendo, errores de pecado. En la luz radiante de la mañana se destacaban claramente las aldeas y los pueblos de los cerros. Aquí también y en toda parte circundante eso pasa. Son detalles atractivos de la escena, ¿no? Jesús nos señala nuestro alrededor. La luz nos hace ver qué hay aquí, qué hay allá. Pero esa luz no se puede encender y no se puede poner debajo de un almud, sino sobre el candelero que alumbra a todos los que están en casa. Por eso son estas palabras de amor, esta reflexión a través de este maravilloso medio de comunicación como es la Campeona Estéreo. La mayoría de los oyentes de Cristo no son solo campesinos ni soldados humildes, son personas que necesitan del amor del Señor. Hoy y todos los días quiero orar por cada uno de ustedes para que la bendición de Dios se manifieste en cada vida. Dios le bendiga. Amén.
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5: 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Son las 2.

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0: En La Campeona Estéreo 345.
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0: 5:45 minutos en la Campeón Estéreo. 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
2: Adriana Álvarez. Oh.

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2: Hola, ¿qué tal, amigas, amigos? Cordial saludo. Hoy es lunes festivo. Señoras y señores, estamos a 12 de octubre. Todas las maletas, premios programados, tratamientos están listos. Les cuento que mañana voy a estar atendiendo en Zipaquirá, Cundinamarca. Hotel Las Margaritas frente al Parque La Esmeralda. A la gente de La Palma, de Zupatá, a la gente de Pacho, Pasuncha, a todos los que quieran ir a visitarme, con mucho gusto. Mañana premios programados en Zipaquirá. 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Las personas que me quieren consultar, recuerden que el próximo sábado tenemos la oportunidad para la gente de La Dorada Caldas. 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De ahí me voy para Mariquita Tolima, premios para Mariquita Tolima. 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

0: octubre voy para Puerto Berrío, Hotel Puerto Berrío al lado de la Conorte. 20 de octubre voy a estar en la mesa Cundinamarca. El martes 20 de octubre atiendo la mesa en el Hotel Recreo Plaza, frente a la piscina municipal. 21 de octubre vuelvo a Chiquinquirá, Boyacá, al Gran Hotel Parque Julio Flores, al lado del Ave Villas. Vayan separando la cita. El 24 de octubre voy para Villeta, Cundinamarca, ahí en el Hotel Tafur, frente a la Flota Águila, en el segundo piso. 25 de octubre voy para Medellín, Medellín me espera. 25 de octubre toda la gente de San Carlos, San Luis, Sonsón, Nariño, Guarne, La Unión, la gente de San Roque, Maceo, a la gente de Segovia, Yolombó, La Floresta, Yolombó, Gómez Plata, Amalfi, separen la cita para Medellín, 25 de octubre, hágalo, no pierda la fe y no pierda las ganas. 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
0: Avanzamos, querida familia, avanzamos, la gente ya está separando la cita. Unos van para la Dorada Caldas, el sábado 17, Dorada Caldas y Mariquita Tolima. El domingo 18 voy para Puerto Berrío. Separe la cita. 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Oyente de la línea, buenas, buenas, ¿con quién hablo?
2: Buenas, profe, habla Carlos.
0: Carlos, ¿de dónde llama?
2: Profe, yo lo estoy llamando aquí de San José de Nus, yo soy paciente de Puerto Berrío.
0: ¿Qué hace usted en San José de Nus, paciente de Puerto Berrío? ¿Cuál es su testimonio de fe, mi hermano?
2: Bueno, profe, yo trabajo como administrador de una finca cachamera ya hace unos 3 añitos. Llegamos aquí con mi esposa, yo tengo 2 hijos y, profe, la verdad, estaba preocupado porque tenía muchas deudas, muchos problemas. En la finca estaban pasando cosas extrañas, a veces se movían las cosas, habían ruidos. Eso empezó a generarme pues más estrés, dolores de cabeza, empecé a enfermarme y pues, profe, la verdad, yo lo escucho en la radio todos los días y me hacía la pregunta que era, ¿será que sí es cierto? ¿Funcionará? ¿No funcionará? Y pues me animé, profe. Yo lo visité, fui hasta Puerto Berrío, me hice la limpieza, hicimos un tratamiento, pues iniciamos con la dupla de la esperma negra. Eso ayudó pues bastante a cesar las cosas aquí en la finca, porque pues habían cultivos que se dañaban, ya las cosas pues no se perdían así de un momento a otro. Y para los dolores de cabeza, usted me recomendó el empoderador, me ha ayudado bastante, he podido conciliar más el sueño, profe, y pues mi sueño, y perdón si de pronto la emoción me gana, mi sueño es tener como lo propio, ¿sí? Uno sueña con tener su propia casita, su propia finquita, estar tranquilo. Y, profe, usted me recomendó mucho el premio programado. Yo no quería hacerlo y gracias a ese premio y gracias a usted y a Dios, el número 7394 con la Boyacá me hizo ganar 90 millones y es gracias a usted, profe, de verdad, que Dios lo bendiga.
0: ¿Qué le dice a la gente de San José de Nus de Maceo, a la gente de la Sierra, Puerto Nare? ¿Qué le dice a la gente de Mariquita, Palo Cabildo, a toda la gente de Dorada Caldas, Puerto Boyacá, la Sierra, a la gente de Segovia, a la gente de Amalfi, a la gente incrédula, a la gente de Guarne, La Unión, Yolombó, a todo Colombia? ¿Qué los invita?
2: Vea, profe, como le digo, yo lo escuchaba, yo decía, eso tiene que ser mentira, eso no es tanto así como lo pintan, y hasta que realmente no me vi en una situación mal, no tomé la decisión de irlo. Me arrepiento de no haber ido antes, y estas personas que nos escuchan, profe, yo quiero que de verdad no esperen esa misma situación. Así como yo los escuchaba a las personas que lo llamaban para dar sus testimonios bonitos, que sean ellos también partícipe de esto, profe, y aquí estoy yo dando el mío, de verdad, profe, Dios lo bendiga, quiero seguir visitándolo, y de verdad que esas personas que nos escuchen, que vaya.
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0: Avanzamos, querida familia, avanzamos. La gente está programada porque el 17 voy para Dorada Caldas. 17 de octubre atiendo en La Dorada, Hotel Balcones de San Diego, carrera quinta número 1525. De ahí me voy para Mariquita, Tolima, y estoy de 12 del día a 2 de la tarde en Mariquita, hospedaje La Flor del Tolima. 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Todos nos vemos en Puerto Berrío. Puerto Berrío me espera el próximo 18, domingo 18 de octubre. Voy para Puerto Berrío, Antioquia. Últimas giras del año. Si no aprovechan, no puedo hacer nada. 21 de octubre, señoras y señores, todo el mundo a separar la cita, hágalo inmediatamente. 21 de octubre voy a estar en Chiquinquirá, Boyacá. Oyente, buenas, ¿con quién hablo?
3: Con Fabiola.
0: Fabiola, ¿de dónde llama?
3: Ay, profe, le estoy llamando acá desde Salgar, Cundinamarca.
0: Ay, paciente de La Dorada, qué belleza, qué alegría. Cuéntemelo todo, ¿cómo le fue visitándome en La Dorada Caldas?
3: Sí, señor, efectivamente, yo lo visité en La Dorada Caldas. Mire, profe, yo le quiero contar, yo trabajo acá en un restaurante, yo soy cocinera. Ay, profe, pero ando muy endeudada, muy enferma. Mire, yo le he contado a usted cuando fui lo visité que yo pues he sufrido mucho, profe, porque a mí desde niña me dio poliomielitis. La verdad es que me ha ido muy mal siempre, como en el tema del amor, permanezco muy enferma, profe. Mire, yo tengo una niña, yo le he contado a usted que mi niña fue producto de una violación hace 16 años ya, yo decidí tenerla, fue muy duro, pero mire, gracias a Dios, profe, la he podido ir sacando adelante, ya este año se me graduó a la niña, yo quiero que empiece a estudiar, porque ha sido un logro para mí muy, muy enorme, y aparte yo le quiero contar que tengo una plata ahorradita. Me conseguí otra plata prestada, usted me hizo una limpieza, me hizo un tratamiento. Esas plantillas tectónicas son la maravilla porque me han ayudado muchísimo con mis dolencias. Y pues, profe, con mucha fe que me la dupla de esperma negra y hice todo como usted me dijo. Y quiero contarle que gracias a eso hoy soy una feliz ganadora con la Cauca con el número 2476. Y hoy soy una feliz ganadora de 150 millones de pesos. Estoy muy contenta, muy agradecida.
0: Qué alegría, qué felicidad. ¿Qué le dice a la gente incrédula?
3: Que crean, que tengan fe porque la tema de montaña, profe.
0: Gracias por llamar. 321-320-0140. Separen la cita, todos en Mariquita, Tolima. Próximo sábado, todos en Dorada Caldas, todos para Puerto Berrío. Próximo domingo, 321-320-0140.
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0: Bueno, amigas y amigas, aquí estamos en el programa del profesor Eduardo. Hoy es lunes festivo, día especial para que usted escuche este programa y tome decisiones en su vida. Ya pueden separar la cita. Pero le doy la bienvenida a Don Hermes y Don Ediondo. Hola, viejitos.
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5: Viejito colichupado, un saludo muy especial para su merced, para todos los oyentes y oyentes. Gracias por estar con nosotros de nuevo en este inicio de semana, arrancando en este lunes. Poniéndole una hora a esta hora, imagínese que... imagínese que la mujer de yo me dice: papi, ¿qué pasó, mi amor? Tío, papi, la semana que viene vamos a cumplir 25 años de casados. Le dije: ajá. ¿Y por qué no matamos la gallina? Dijo: ¿cuál gallina? No, mejor matemos a su hermano, que fue el que nos presentó.
0: Oye, imagínate que llega y se encuentra una parejita y le dice, la pelada le dice al muchacho, le dice: hola, ¿y tú cómo estás? ¿Tú a qué te dedicas? Y llega y le contesta al hombre, dice: no, la verdad, mi amor, es que yo soy modelo de fotos para gimnasio. Digo: ah, pero estás gordito. Digo: sí, lo que pasa es que yo soy el antes. 321-320-0140.
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0: Avanzamos, sería familia, avanzamos, la gente sigue marcando, sigan llamando, se paren la cita, próximo 17, todo el mundo va para dónde, el 17 va para la Dorada Caldas, se paren la cita Dorada Caldas, al mediodía de 12 del día 2 de la tarde, estoy por Mariquita Tolima, el 18, domingo 18, estoy por Puerto Berrío, 21 de octubre voy para Chiquinquirá, Boyacá, el 25 de octubre voy para Medellín, Antioquia, se paren la cita, más oyentes. Buenas, ¿con quién hablo?
7: ¿Cómo está, profesor Eduardo? Bueno, con Valentina del Líbano, Tolima.
0: Valentina del Líbano, Tolima, gracias por llamar, paciente de Mariquita, Tolima. El próximo sábado tiene cita conmigo en Mariquita de 12 del día 2 de la tarde. ¿Cuál es su testimonio del Líbano, Tolima?
7: Profe, pues yo le comentaba, yo estoy trabajando acá en una ferretería, llevo 3 años, profe. La verdad no me quejo, mis cuentas no eran, tengo un jefe. La verdad, mi caos está en la casa, tengo un esposo, una niña de 4 años. Pues la verdad, pues mi esposo no ha gozado nunca de ser empleado, siempre le ha gustado trabajar independiente, pero pues la verdad, pues ha hecho negocios, ha perdido bastante capital, se dedicó a tomar, aparte de que el profesor cogió el hobby de jugar billar, me tiene desesperada. Gracias a Dios, pues yo lo escuchaba mucho, yo fui escondida a verlo, de una foto de él, y usted me empezó a hacer un tratamiento, me dijo que le diera unas gotas psiquiátricas. Yo se las vine dando como última excelencia que se las diera. Ha cambiado bastante la actitud y la verdad estoy muy, muy contenta. Y pues, profe, yo estaba esperando una plata, gracias a Dios, una licencia que me llegó y la invertí con usted.
0: ¿Cuánto se ganó?
7: Me gané 90 millones de pesos con la lotería de Boyacá, con el 73-94.
0: ¿Qué lotería, mujer?
7: Boyacá, 73-94.
0: Mujer, ¿y cómo está su marido? ¿Cómo siguió con el juego que a toda hora estaba jugando, tomándose la plata en trago, se lo pasaba ahora con los amigos para arriba y para abajo y tenía descuidado el hogar? ¿Cómo está él hoy?
7: Ha cambiado muchísimo, se le ha quitado bastante el vicio, ya casi no toma, está muy feliz a nosotros, la verdad estoy muy, muy contenta.
0: Gracias a toda la gente que llama, a la gente que participa, separa la cita, separe su turno. Amigo taxista, vigilante, abogado, odontólogo, rompa ese estatus de pobreza y de mala suerte. Hablo para usted que cree y que tiene fe. Hablo para usted, amigo taxista, vigilante, abogado, odontólogo, dese la oportunidad de cambiar esa vida negativa. Mañana voy para Zipaquirá, Cundinamarca, Hotel Las Margaritas frente al Parque La Esmeralda. Vayan separando el turno. En Muso, Boyacá, don Sigifredo, él es ganador de 90 millones, paciente de Chiquinquirá. El próximo 21 de octubre vuelvo a Chiquinquirá, Boyacá. Los que me estaban llamando de la Dorada Caldas, próximo sábado, premios en Dorada Caldas, tratamientos y limpiezas en Dorada Caldas, en Mariquita, Tolima, de 12 del día a 2 de la tarde, hospedaje La Flor de Tolima. 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Dios los bendiga, los quiero mucho. Feliz festivo, chau, chau.
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4: Son las 7 en la campeona estéreo.
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